0: cuanto acabe la partida.
1: ¡Muévete, pero ya! Margarita, te la estás jugando.
0: ¿Qué está? ¿Contenta?
1: Ay, no sé qué voy a hacer contigo.